0: Our time is 5:19.
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3: It's 6:04.

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3: It's 6:35.

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3: The current time is 7:03.

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1: The current time is 7:19.
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3: Our current time is 8:35.

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Our time is 12:11.

0: Our time is 12:46.
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1: It's 1:19.

0: The current time is 3:21.
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1: The current time is 3:39.

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1: The current time is 3:56.

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2: Our current time is 8:01.

0: Our current time is 8:19.
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3: Our current time is 8:35.

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4: Our time is 9:03.

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1: Our time is 9:20.
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1: Muy buenos días, bienvenidos. Esto es Energy, esto es Detrás del Rosa. Y yo soy Jimena Aguilar. Gracias por estar aquí, gracias por elegir esta estación para acompañarte en tu mañana de jueves. Ya estamos pues empezando prácticamente nuestro fin de semana. ¿Y qué tal les fue anoche, con este aeronazo que se dio acá en Culiacán? Que voló todo, ¿verdad? Hasta los malos pensamientos volaron. Pero bueno, ¿cómo les fue? ¿Se les fue la luz por donde ustedes viven? Cuéntanos, ¿cómo te fue esta noche de anoche en Culiacán, Sinaloa? Desde donde estamos transmitiendo Energy FM, lo mejor de la música en inglés. Los leemos en las redes sociales. Síganos en Instagram, Facebook. Estamos en TikTok también, en todas las plataformas. Y el canal de YouTube también, para aquellos que pues se han perdido algo del show, Detrás del Rosa, de la música, de todo el chismecito, los Rock Legends, lo puedes encontrar justo ahí en el canal de YouTube, así como Energy Cine 88.1 FM. Te leemos, te escuchamos y tú mandas. Así que pide esa canción, la que tú quieras escuchar el día de hoy, la que te ponga de buenas. Hoy traemos un gran show, traemos mucho chismecito, vamos a hablar de las tendencias y por supuesto viajaremos en la cápsula del tiempo. Así que, como siempre, hoy tenemos garantizado un gran programa para ti. ¿Estás listo para iniciar? Entonces comparte la buena vibra y repite, hoy es un gran día. Yo soy Jimena Aguilar y con esto arrancamos Detrás del Rosa.

regreso, señoras y señores. Y bueno, para arrancar bien y de buenas este juevesitos, traemos una rolita de George Harrison muy, muy prendida para que, pues, para los que andaban amargados hoy, que se les hizo tarde, que el calor, porque qué bárbaro, el calor está de locos. Ayer estuvo también tremendo, pero bueno, es que ni la lluvia ni los vientos estos culiacanenses nos quitan el calorón que está haciendo. Nos vamos a derretir, pero vamos a disfrutar mientras nos derretimos, así que por eso hagámoslo con la música. Esta rolita te va a poner de buenas, y ahora imagínate que estás tú así en pleno día de trabajo y te paras en una tiendita de tu preferencia y compras una paleta de helado del pueblo, la abres, una de Jamaica, porque no sé, siento que las de agua son como más frescas todavía, entonces la abres, le das una buena mordida, ay, en la sombrita obviamente con un abaniquito o en el aire acondicionado, qué rico eso, de verdad. Helados del pueblo, gracias por regalarnos el Morning Shot para empezar esta mañana de jueves. ¿Qué otra canción podrías agregar a este playlist? Compártelo con nosotros a través de las redes sociales y en nuestro WhatsApp Energy FM. Por lo pronto, ya lo sabes, súbele porque el Morning Shot se disfruta a todo volumen.

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1: Bueno, pues agárrense porque les traigo chismecito. Y del bueno, es que se acabó el mundial, pero no se acabó el mundial. Les voy a dar contexto nada más porque a lo mejor, señora, usted dice, ¿qué rollo que traen con esta canción de Rosalía? ¿Por qué la andan funando ahora a la Rosalía también que le había ido? Y de hecho, con esta canción que en su momento también, al principio cuando la sacó, decían, ay, es que otra vez con Yaritza y su esencia, que acuérdense que ellos estaban mega funados en México. Pero les fue muy bien con esta canción. Rosalía trajo una nueva propuesta diferente, mostrando el talento que realmente tiene cantando padrísimo y todo. Muy bien hasta ahí, Rosalía. Pero resulta que se acabó el mundial y no se acabó. Les digo esto porque ustedes, a ver, caballeros, digan la neta. ¿Saben quién es Mia Khalifa? Porque si dices que sí, pues bueno, te vas a delatar tal vez, pero no se preocupen. Yo les voy a explicar para que no los anden ahí regañando las esposas ni nada. Mia Khalifa es una chica que crea contenido o creaba contenido porno, ¿no? O sea, ella, yo supe que era ella, les voy a contar una historia muy personal. Hace tiempo, en alguna ocasión, yo vi que mi papá, bueno, no lo había visto, pero mi esposo me dijo, compartió una publicación que alguien le etiquetó en Facebook. Como buen señor de Facebook, no conocedor, ¿verdad? Pues vio esa publicación y en la publicación aparecía la

aquel entonces, ya tiene años de eso, que me dio mucha risa, pues, cuando supe, porque cuántos no han caído en modo señor de que compartes una de estas fotos de, ay, es que pobrecita, y resulta que, pues, es de broma, ¿no? Había un niño una vez también que estaba en la calle, no me acuerdo en qué parte de México que lo cacharon, que enseñaba una foto de Lady Gaga en uno de sus videos cuando estaba pintada así toda rara y decía que era su tía que estaba enferma y no sé qué. Y obviamente cuando ya alguien lo cachó, pues imagínate, se hizo viral. Algo así por el estilo le pasó a mi papá. Bueno, Mia Khalifa es ella. Es una creadora que tiene millones y millones de gente que la sigue. No nada más hombres, de todo. Porque en algún punto de su vida, lo que sí supe, me acuerdo, después de que supe de su existencia, es que se había retirado del porno y no sé qué quiso hacer, pero como que luego regresó. Entonces, no sé si ahorita siga en OnlyFans o qué rollo, no sé, and I don't care, pero bueno, el punto que ahí está la mujer, ella es Mia Khalifa. Y entonces, se acaba el mundial, gana España, y ya ven que siguió la polémica. De entrada, paréntesis, ¿vieron que los argentinos andan queriendo juntar firmas para que se repita el mundial? O sea, ya siéntense, mira que quiero a los argentinos, y che boludo, quiero ir a Argentina, pero que se repita, no, pues nosotros queremos que se repita también el partido de México-Inglaterra, ¿verdad? Y que gane México, pero no todo se puede, queridos, hay que saber perder, lo platicábamos ayer en el miércolito holístico. Bueno, ellos están así tratando de juntar firmas para que esto suceda. No creo que pase. No va a pasar. O sea, ya lo que pasó, pasó, diría mi amigo Daddy Yankee, ¿no? Ganó España y punto. Pero los argentinos no han sabido perder, muchos de ellos, ¿verdad? Entonces, se empezó a hacer muy viral este tema, estas teorías de que los habían obligado a perder y que les habían robado esto por el árbitro y no sé qué. Y entonces, Mia Khalifa, esta chica creadora de porno, pues se le ocurre subir un video con la canción de La Rosalía, esta que estamos escuchando, la famosa que se llama La Perla, en donde, pues justamente con el corito, que además en su momento se hizo muy viral porque muchos usamos, yo también creo que hasta subí para algún motivo específico este coro de la canción de La Perla, pues lo sube ella, pero como dedicándoselo a los argentinos. Y todo ahí iba, entre comillas, bien. Primero empezaron a funar a Mia Khalifa, porque le salió mucho fandom argentino, que ahí sí es donde, disculpen mi ignorancia, pero yo no conozco su oscuro pasado, muchos le ponían así como de que, oye, pues qué hipócrita, ya no te acuerdas tú cómo te hiciste famosa y que no sé qué. Me imagino que algo tuvo que ver con algún argentino, ¿verdad? Esa historia no me la sé. Pero el punto es que primero le estaban funando a ella. Y dices tú, bueno, pues ella ya está en este rollo. ¿Qué importa? Pero resulta que Rosalía se encuentra este video porque además tiene ya casi 4 millones de visualizaciones y tal, y ¿por qué no se le ocurre compartirlo? Entonces, a la hora de que Rosalía comparte esto, todo se derrumbó. Todo se derrumbó, porque entonces los fandom empezaron a comentar, todos los argentinos, en contra de Rosalía, porque ahí te va el otro contexto. En unos días, si no me equivoco, la próxima semana, tiene ya ella un concierto programado en Argentina. Y pues todos los argentinos empezaron así de boicot, vamos a cancelar, que no se haga el concierto de Rosalía, no te queremos acá. Y le empezaron a funar, pero cañón en redes sociales, porque pues ella de alguna manera atacó, o así se sintieron los argentinos, a la selección por haber perdido, compartiendo esta publicación de Mia Khalifa. No la hizo Rosalía, solo la compartió con su canción, pero bueno, el contexto pues dice mucho y andan bien ardillas, entonces no soportaron y le están funando y están pidiendo, mucha gente se dice que sí canceló ya su pidió el reembolso de su boleto, que no quieren ir, que bueno, va a haber un boicot, no sabemos si se va a cancelar o no. No había dicho nada Rosalía hasta apenas unas horas atrás, donde ya ella publicó una disculpa, pues diciendo que no lo hizo con dolo, pues, ¿no? Que en realidad dice, según Rosalía, ¿verdad? Que ella ni había visto bien la publicación, que solo vio que tenía muchas visualizaciones, que era su canción y por eso la compartió, pero que no sabía el contexto hasta después, cuando se hizo todo viral y se empezó a funar el nombre de Rosalía en las redes sociales. ¿Será acaso que los argentinos perdonen a la Rosalía? ¿O esto será el acaboche de su carrera, por lo menos en esa zona? Porque así le pasó a Yaritza y su esencia, y como que todavía no los terminamos de perdonar bien acá en México, ¿eh? O sea, ya no les fue igual de bien, a pesar de que, por ejemplo, esta canción fue todo un éxito, que la cantan junto con Rosalía, ¿no? Entonces, no sabemos qué va a pasar, no han dicho nada de que se vaya a cancelar el concierto ni nada, solamente se sabe que se ha habido muchas cancelaciones de personas que están exigiendo les devuelvan su dinero y que ya no la quieren más en ese país. ¡Ay, pues qué sencillo! Ahora sí que qué sensibles, ¿no? ¿O ustedes qué opinan? ¿Sí es motivo para enojarse? Porque, a ver, aquí lo que me queda claro es que algo está pasando. Se acabó el Mundial, pero no se acabó el Mundial porque sigue esta polémica de que los argentinos queriendo firmas para que se vuelva a repetir el partido. Que Rosalía funada porque, pues, no apoyó a Argentina y les tiró con su canción. Que si Mia Khalifa funada por lo mismo. Y luego, la presión social en las redes no ha sido solamente para esos países, ¿eh? Ahora con México también hubo una polémica muy fuerte porque Alejandra Jaramillo, que ella es una conductora de televisión y creadora de contenido, también con mucho fandom, pues igual, ella, si no me equivoco, es ecuatoriana, y entonces cuando pierde México, se burló de México, pero hasta ahí todo hubiera quedado como, ah, pues X, no le vas a nuestra selección porque eres ecuatoriana, y acuérdense que México eliminó Ecuador, todo iba bien hasta ahí,

resulta que ella trabajaba, porque ahora sí lo hablamos en tiempo pasado, en una cadena importante de televisión en Estados Unidos, en un programa que su 100% de consumidores son latinos, son mexicanos. O sea, ¿a quién se le ocurre? Es que también ese es donde te tiene que caer el pensamiento crítico, ¿ves? O sea, la IA nos ayuda mucho, pero luego se nos olvida lo del pensamiento crítico. Ahí tienes que analizar, a ver, ¿qué rollo? Si el 100% de la gente que te sigue es mexicano, pues no le vas a tirar a los mexicanos, ¿verdad? Estás trabajando en una empresa que te está pagando para generar ese contenido a los mexicanos, pues no le tiras a los mexicanos. Pero no, ella sí decidió tirarle. Total que la funaron también muchísimo y la corrieron. La corrieron, ya ayer dieron a conocer esta noticia oficial. Ya ella se pronunció también y su novio y todo así como que, ay, no, pues todo bien, pero qué gachos, ¿no? Entonces, y ahora los que habían hablado de ella después dijeron, ay, es que tampoco queríamos que le quitaran el trabajo. Pues no, ¿verdad? Pero la presionaron tanto a esta empresa que terminaron despidiéndola porque el hate, pues no lo soportaron. No lo soportaron y entonces, pues ya no sabemos qué va a hacer Alejandra Jaramillo. Seguramente seguirá creando contenido en sus redes sociales donde tiene, te digo, un fandom fuerte, pero no sé si esto también le va a afectar, porque finalmente, te digo, la gente en el mundo digital no anda perdonando, no anda soportando estos pequeños errores. Ya ven, a Pedro Sola tampoco lo han soltado, están todavía de que firmen y firmen, que lo saquen de Ventaneando, que no sé qué, ya el señor ya pidió disculpas, ya todo, pero pues no, la gente andamos como que muy sensibles en estos tiempos, ¿verdad? Y yo digo, sí es cierto, ¿verdad? Estos detalles hay que tomarlos en cuenta, por supuesto, es inteligente pensar eso, pero también siento que como que nos vamos de más, ¿no? O sea, lo del fútbol, yo mira, me metí machín al fútbol, yo también me creía así de que FIFA girl y todo el rollo, pero no hay que intensearnos tanto, pues, o sea, tú puedes apoyar a la selección que quieras, seas de donde seas, o sea, y no por eso quiere decir que eres una mala persona, ni mucho menos, pues, pero la gente nos ponemos bien, bien clavados en este tema, y no es que diga, solo es fútbol, porque me quedó claro que no, lo vivimos más ahora las mujeres también, pero no sé, siento que estas cosas como que ya están sobrepasando. Pero fíjense qué importante, ¿eh? La presión social, ¿cómo puede mover una decisión o hacer cosas que ayuden realmente a la ciudadanía? O sea, si vamos a hacer movimiento social en las redes sociales, hagámoslo para las cosas buenas. Pasó en su momento hace poco también con lo del medio ambiente, ¿se acuerdan que iban a hacer un parque enorme y lo pararon? Ahora hay un caso fuerte, ayer lo platicamos también aquí, lo de esta niña que falleció, Dafne, que también gracias al movimiento social que está viendo de presión de los medios, pues han estado volteando a ver este caso y ojalá que se haga algo, ¿verdad? Porque no sé, hasta ayer no había habido ningún detenido, esperemos que ahora con este movimiento y lo que está haciendo la mamá, pues ya se haga justicia. Pero así como estos casos, podríamos mover cualquier otra cosa. Si no estamos de acuerdo en algo, ¿por qué no hacemos un movimiento social así de fuerte que lo pare absolutamente todo? Y me refiero a todo, ¿eh? Pero es cuestión de que queramos. ¿Ustedes qué opinan de esta situación? Comenten en las redes sociales, síganos en Energy, en Detrás del Rosa, y el chismecito en el TikTok, te doy más contexto como Jimena Aguilar Navarro. Vamos a música y al regreso, espérate, que traigo otro chisme, porque también Dana Paola, bueno, Dana, ahora se llama solo Dana, Belinda, y hasta Thalía salió embarrada. Ahí ahorita les cuento al regresar ese chismecito. Quédate conmigo que hoy se pone bueno.

0: Ya estamos de regreso, gracias por escuchar Detrás del Rosa, esto es Energy FM y hoy les tengo un muy buen tema, oigan, porque con este calorón que está haciendo en Sinaloa, en todo el mundo, de verdad, he estado viendo las noticias y todos lados está hirviéndose, hasta Europa, mira, donde no, ahora se están quemando, pero pues Sinaloa siempre hemos sido una tierra caliente, pero hay que aprovechar esto a nuestro favor y también para cuidar nuestros bolsillos, ¿no? El ahorro de energía es bien, bien importante porque pues no queremos gastar tanto, necesitamos pues ahorita invertir en otras cosas también. Así que por eso hoy me acompaña directamente Alexis Lara, que está dentro del programa de desarrollo sustentable aquí en Sinaloa para ahorrar energía. Alexis, bienvenido, gracias por acompañarme. ¿Cómo estás? Buenos días.
1: Muy bien, buenos días y muchas gracias por el espacio.
0: Al contrario, gracias a ti, porque mira, yo ya le estoy sacando la sopa a Alexis ahorita en el detrás de cámaras, justamente porque, pues sí, yo he escuchado mucho, Alexis, el tema de, o sea, cómo ahorrar energía. Hablando de temas de tecnología, de todas las novedades, y me salen muchos anuncios de instalar paneles solares en mi casa y ni se diga en las empresas, en los negocios. ¿Qué tan cierto es esto? ¿Realmente nos ayudan a ahorrar energía?
1: Sí, claro. Ahorita el tema, como lo comentábamos antes de entrar al aire, es un tema de innovación. Uh-huh. Es un tema que está en un crecimiento muy fuerte. No sé si te has dado cuenta que ahorita se ven mucho los negocios, las casas, habitaciones con paneles solares. Y créeme que es algo que es 100% viable, porque además de que nos apoya en el tema financiero, en nuestro bolsillo, es en el tema ambiental, aportamos y muchísimo, porque al final de cuentas generamos nuestra energía con energías limpias. Y nada más comentarte así un datito bien rápido, ¿no? Yo siempre me gusta iniciar diciendo de que Sinaloa depende de las hidroeléctricas. Uh-huh. ¿Qué quiere decir esto? Que mientras más energía necesitamos más agua para generar esta energía. Okay. Entonces, nosotros al tener una buena eficiencia en nuestra casa, ¿qué es la eficiencia? Pues usar menos y aprovecharla más.
0: Okay.
1: Entonces, nosotros yo vengo de la Secretaría de Bienestar y Desarrollo Sustentable, aquí del Gobierno del Estado, y pues vengo a platicarte un poquito de las acciones que hacemos ahí en la Secretaría, donde en 3 años que hemos implementado un programa de eficiencia energética, tenemos un ahorro de más de $1,000,000 en 3 años.
0: Entonces, okay. ¿Y cómo se está logrando esto? ¿Qué están haciendo?
1: Sí, son acciones muy básicas, ¿no? Ahorita básicamente te voy a platicar un poquito que casi siempre el tema lo recibo la luz. El 60-70% son los aires acondicionados, como uh-huh. lo decías ahorita.
0: Pues es que no lo podemos apagar, Alex. O sea, aquí es todo el año, sí o sí, incluso en la época de disque invierno, porque el año pasado ni siquiera nos llegó el invierno. ¿Cómo le vamos a hacer este 2026? Ayúdanos, Alex.
1: Pues mira, platicando un poquito, al inicio, cuando implementamos este programa de eficiencia energética, siempre nos tocaba ver en las oficinas que la gente tenía los aires al 16 grados y con una chamarra. Entonces decías, oye, increíble que quieran tener una chamarra. Entonces, cuando un aire acondicionado lo ponemos debajo de los 24 grados, los aires acondicionados los empiezas a forzar más uh-huh. y empiezan a derrochar energía. Entonces, como un dato, nosotros en el programa hemos implementado los aires a 24 grados. Al inicio vas a batallar un poquito en acostumbrar tu cuerpo, pero los 24 grados es el confort que necesita el cuerpo para estar tranquilo, sin una chamarra, que puedes estar laborando de la mejor manera. Y ya una vez que bajas tú el aire de los 24 grados, cada grado que tú bajas genera que tu aire acondicionado gaste de un 3 a un 4% más de energía.
0: Ay, esa no me la sabía, fíjate. Yes. O sea, para los que luego a veces los niños no saben y son los que le ponen a 18, 17 y tú dices, pues, ¿qué?
1: Para empezar, tu aire acondicionado difícilmente va a poder llegar a los 16 grados cuando afuera tenemos una temperatura de más de 40 grados.
0: Horroroso, sí.
1: Entonces, es casi imposible que tu aire pueda bajar a los 16 grados. Entonces, lo único que estás haciendo es forzar el motor. Entonces
0: gastas más electricidad energía, y de todas maneras, y te frijas el aire acondicionado al final también.
1: Entonces, nosotros, ¿qué fue lo que implementamos en la secretaría? Bajamos todos los aires a 24 grados. Una vez que los bajamos, nosotros tenemos un recorrido que se hace vespertino, donde ya sale todos los empleados, y lo que hacen los compañeros es apagar focos, apagar lo que son las computadoras. Algo muy importante, no sé si te ha tocado escuchar el tema de los vampiros energéticos.
0: A ver, sí, ¿cuáles son?
1: Siempre es bien fácil, dejamos el cargador ahí puesto.
0: Conectado sin usarlo, ¿no?
1: Lo electrodoméstico, las cafeteras, todo.
0: O sea, ¿que es real eso?
1: Así es, mientras el enchufe esté puesto, va a estar consumiendo energía como si se estuviera
0: usando. O sea, aunque tenga el cargador, pero no esté el cargador conectado a mi teléfono, ¿va a estar consumiendo?
1: Así es, consume energía. Son los
0: ¿cuántos
1: famosos vampiros?
0: No dejan esos cargadores ahí conectados, la licuadora, la freidora de aire y cosas de esas que las dejas conectadas para que nomás llegues y la uses, pero pues como por...
1: Así es. Y pues hablando un poquito, nosotros tenemos una guía ahí en la Secretaría de Bienestar que realizamos para las casas de habitaciones, porque ahorita te quiero hablar un poquito sobre el tema comercial, porque hay ciertas oportunidades en el tema panel solar, donde básicamente ahí te guiamos cómo comprar tus electrodomésticos. No sé si te ha tocado ir a los negocios y ves a veces que el refri tiene una etiqueta amarilla por ahí. Uh-huh. Entonces, a lo mejor tenemos el desconocimiento, pero cuando un electrodoméstico tiene una etiqueta amarilla de eficiencia, te está garantizando que ese equipo gasta menos energía que un equipo convencional.
0: Ahora que me acuerdo, mi refri tiene una de esas, fíjate. Pero sí. Pues de eso que nunca ni la lees, ¿no? No vas a decir que... Sí. Pero entonces hay que buscar que tengan esas etiquetas los electrodomésticos en general. No tener vampiros ahí que nos estén robando la energía, que son esas conexiones que dejamos todos los días. Y pues aplicarnos con el tema de los paneles solares para casas, habitación, pero también para las empresas, ¿no? Que ahora también se están dando ciertos apoyos para quienes quieran aplicarse con esto.
1: Sí, básicamente... hablamos ahorita en el tema de las empresas, ¿no? Que yo creo que es un área de oportunidad más grande en el tema paneles solares, porque las empresas pues tienen una tarifa especial que es comercial, uh-huh, que generalmente pues cuesta más un kilowatt hora que una casa habitación. Entonces, por ejemplo, como un dato, los paneles solares en el sector empresarial son 100% deducibles de impuesto.
0: Ah, mira, de entrada es algo
1: creemos
0: a favor.
1: Que es algo que se debe de aprovechar en este momento, que se están dando estas facilidades para invertir en las energías limpias. Y el otro tema es que ahorita los retornos de inversión son 3 años. Uh-huh. Entonces, de 3 a 4 años, cuando mucho, cuando antes tenías que invertir mucho dinero y tu retorno de inversión eran 10 años.
0: Claro.
1: Entonces, ahorita creo que es el área de oportunidad. Ahorita te comentábamos, ahorita hay muchas empresas que te hacen un traje a tu medida. Uh-huh. Nosotros tenemos un padrón ahí en la Secretaría de Bienestar y Desarrollo Sustentable donde buscamos que las empresas estén regularizadas, primero que nada, que estén certificadas, que sean empresas serias, que tengan ya un buen número, porque también hay que comentarlo, hay mucha empresa nueva ahorita que por tratar de abaratar los precios no te ponen paneles de calidad, uh-huh, y pueden ocasionar accidentes, ¿no?
0: Sí, eso hay que tomarlo en cuenta, porque yo sí te decía, Alexis, que a mí me han salido muchas promos así en Facebook, no sé si todas sean de que no estén certificadas, no lo sé, pero sí varían mucho en los precios, uno, y aparte digo yo, pues, o sea, yo que no sé nada de eso, y a lo mejor mucha gente todavía no estamos muy informados, pues no sabemos cómo saber, por ejemplo, que una empresa sí te va a garantizar que te va a dar la seguridad por el tiempo de garantía que te estén ofreciendo, cómo se tienen que hacer las conexiones para que realmente efectivamente se eviten accidentes, porque si no lo haces correctamente puede salir contraproducente, o sea, todas estas cosas. Entonces ustedes lo respaldan ahí, nos recomiendan prácticamente las que están como certificadas, que tienen el respaldo, garantía, y de acuerdo a eso se pueden hacer pues ya los enlaces directo para que los empresarios vayan e instalen esto. ¿También se puede para casa habitación?
1: Sí, claro, también casa habitación. Igual invitamos a las empresas que quieran pertenecer al padrón de gobierno del estado, son bienvenidos. Se pide ciertas certificaciones que deben de tener para garantizar al usuario, uh-huh, la confianza. Y como ahorita comentábamos, pues de que la empresa mínimamente esté 5 años agarrado de la mano del usuario, uh-huh, y que pueda cualquier garantía, pues rápidamente puedan ellos hacerlas,
0: ¿no? Claro, contactarlos. Pues sí, eso también es bueno, porque a lo mejor hay empresas nuevas que sí son buenas, pero pues si no tienes esta certificación y vas con el respaldo de que, pues aquí ustedes, de alguna manera es como te recomiendo yo estas, que son las que ya verificamos, dale, ¿no? Y uno como usuario, pues te va a dar más confianza. Que finalmente, inicialmente sé que es una inversión más alta, pero al poco tiempo, como dices, empiezas a ver, pues ahora sí que el costo-beneficio de tener los paneles solares. Yo donde vivo ya veo varias casas que las tienen y la verdad es que sí traigo como que este interés de, pues a ver si lo hacemos. A veces dices, híjole, ¿cómo? Pero si sacas cuentas y a lo que han estado cobrando la CFE, la neta. O sea, creo que sí vale la pena que pensemos ya en esto y como cambiar esta cultura también en México y aquí en Sinaloa, ¿no? Porque vas a otros países y ya la mayoría tienen todo así como muy sustentable. Entonces, ¿por qué no empezar a hacerlo nosotros aquí? Sí nos están dando las facilidades. Para todos aquellos que quieran acercarse, Alexis, que no sepan bien esto, ya sea empresarios o casa habitación, que quieran conocer todas estas recomendaciones de lo que ustedes están haciendo, ¿cómo se pueden acercar o dónde pueden encontrar esta información?
1: Sí, claro que sí, pues tenemos las páginas de la Secretaría de Bienestar y Desarrollo Sustentable, ahí pueden mandar un mensajito y a ellos pasa nuestro contacto, o también tenemos el número de gobierno del estado, que es el 6677-587296, con la extensión 40333.
0: Ahí está, igual lo vamos a compartir en las redes de Energy, eso está interesante, de verdad, que sí lo hagamos, porque ahorita todos estamos buscando cuidar nuestros bolsillos, y si en esto nos puede beneficiar, y además de vamos a poner nuestro granito de arena para para ayudar al planeta, ¿verdad? Por el medio ambiente, pues claro que hay que hacerlo. Así que pues enhorabuena, Alexis, por esta información, y pues sigan trabajando así porque el calor cada vez se pone peor. Peor. Ayer ya ves cómo estuvo, en varios lugares se fue la luz también y todo eso. Entonces, pues bueno, hay que estar atentos de todo esto y estar preparados con tiempo. Muchísimas gracias por la información, Alexis. Te esperamos muy pronto.
1: Muchas gracias a ustedes por el espacio.
0: Vamos a seguir con más. 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
3: It's 1:04. It's 1:04.

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1: It's 1:19.
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2: Garantime 2:03.

0: Garen Time 2, 19.
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4: The current time is 3:05.
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The current time is 3:17.

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2: The current time is 3:33.

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0: Our current time is 4:19.
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1: Our current time is 4:35.

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